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1: En esta noche de boleros, el romanticismo nuevamente se hace presente con una hermosa letra de don Roberto Angleró. Canta Iliana Mercedes, La Pared.

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0: Gracias, José.
1: Gracias, Gloria.
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0: sigue.
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poema es la soledad de la alborada. Es un trovador en serenata queriendo la luna enamorar. Poema es tristeza, es alegría, es el nacer de un nuevo día, es dolor cruel de una pasión. Poema es un poeta apasionado, es escribir desesperado lo que está aquí, aquí en el corazón.

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1: Falta Samuel.
2: El aplauso para Samuel Calzada.
1: Venga, fuerte.
3: Buenas noches, maestro.
4: Te pensaba. Buenas noches a todos. Yo desde el 2004 no veía Mundito.
1: Sí.
4: Coincidimos allá en La Habana. Un viaje mío que, de esas vacaciones que uno hace. Pero yo quiero hacer una cosita.
1: Ya que usted quiera.
4: Ya que yo me siento más cómodo acompañándome a mí, quiero hacer un dúo con el maestro. Yo al piano y él en la guitarra, ¿puede ser?
1: Claro.
4: Do mayor, maestro.
1: Así. Martín.
4: Bueno, yo voy a hacer una canción que de las que más me gusta cantar a mí. Y dice así. Esta tarde vi llover. Gracias. Mi rente correr.

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1: El maravilloso mundo de la música nos permite vivir las experiencias y emociones de los compositores. De esta forma, muchas veces retratamos el sentimiento de los demás y otras tantas nuestras propias vivencias. Para un artista es importante poder conocer la obra de los compositores del mundo, pero no se está completo hasta que se canta la música de los compositores de tu tierra. Recordemos a nuestro querido Bobby Capó.

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2: 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En el bajo, Gianni Torres. 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Y en coros, Joe King, Luchito Cabarcas de Colombia y Sergio George. Como solistas invitados en trompeta, Luis Perico Ortiz, en congas, Giovanni Hidalgo y en timbales y vibráfono, Tito Puente. Y juntos por primera vez en una grabación cantando a dúo, Tony Vega y Tito Nieves, Domingo Quiñones y Van Lester, Gianni Rivera y Rey Sepúlveda, Oscar de León y José Alberto El Canario, Cheo Feliciano y Rey de la Paz, Cheo Feliciano y Pira el Conde Rodríguez, Marc Anthony con La India, Celia Cruz y Oscar de León, y un gran final con todos juntos. 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

0: suerte porque ya ves cómo está
1: claro,
0: la cosa,
1: claro,
0: ¿no?
1: Claro.
0: Pero bueno, bastantes, bueno, no bastantes, varias galas. Por...
1: Y el resto de la temporada me imagino que igual en esa
0: sí,
1: línea.
0: Sí, por supuesto, tenemos cubierto hasta octubre.
2: Fíjate, ¿será que el amor siempre cubre hasta octubre por lo menos?
0: Yo creo que el amor siempre ha cubierto todo, sí, porque realmente no se puede terminar, al contrario.
1: Claro.
0: Yo creo que entre más, crece más cada día, porque es muy importante, ¿no? Sobre todo el acercarse así a la persona amada,
1: anda ya,
0: pues,
1: anda
0: para
1: ya,
0: que te cuento.
2: ¿Qué nos cantas ahora?
0: Se levanta
2: ¿Qué,
0: el espíritu.
2: ¿Qué canción va a cantar? Y me lo dice a la cara.
0: Ah, ¿verdad? Sí, una canción muy hermosa que al principio yo la escuché un poco agresiva. Ojalá que te mueras. Sí, sí, sí, me pareció muy agresivo al principio, yo no la quería grabar, pero después la escuché y verás que es muy linda, es muy linda. Es un mensaje de amor, parece agresiva pero no lo es. Con todo el corazón para ustedes.

0: Gracias.
1: Bravo.
0: Gracias. Los amo, muchísimas gracias. Gracias, amor. Gracias.
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0: Edith Márquez. La gran Edith Márquez. Gracias, hermana.
1: Gracias a ti por invitarme.
0: Hasta
1: sabes
0: que
1: te quiero. Hasta que se nos hizo.

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0: Gracias, muchachos. Nos vamos de gira nosotras ya. No es cierto. No, nos vamos a un reportaje. Vamos a ver quién es nuestro personaje ahí. Gracias.
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0: Así que este es mi un saludo bien lindo, bien grande, y un abrazo para todas aquellas personas que escuchan tu programa, para el mundo entero, un abrazo y la bendición toda del cielo.
1: Muchísimas gracias, Blanca Tesoro, gracias por haber estado en Tiempo de Boleros.
0: Que sigas, de ti para ti, lo más hermoso. Muchas bendiciones y que sigas adelante en tus proyectos y

0: Escuchábamos en la voz de Blanca Rosa Gil, Muérete de Amor. La razón por la que principalmente el bolero no tiene una especial protección, ¿sí?, no es porque no se conozcan sus orígenes, me refiero a una protección cultural, informática, no está muchas veces protegido, ¿sí? El bolero es el bolerito, como decíamos, o es para... bueno, para los enamorados, acurrucados, ¿sí? El bolero tiene un vínculo muy importante y es con un lugar que es Cuba.
1: Exacto.
0: ¿Sí? Entonces,
1: alguien que se generó, que empezó otro... Bueno, ya, cuénteme que yo tengo algo para decirle.
0: En todo este desarrollo del nacimiento del bolero en la isla, hay como un manifiesto muy sensible entre dos países, ¿sí? Como es México... y Puerto Rico, claro. Más Cuba, ¿sí?

0: Escuchábamos del excelente autor y compositor cubano César Portillo de la Luz, Noche Cubana, la interpretación de este cuarteto, Los Cuatro de Belén. Es una reconocida orquesta cubana fundada por Basilio Pérez. Se puede argumentar que el bolero apareció ahí, en esa isla, en Cuba.
1: Sí, ¿sí? Se dice que el bolero típico cubano apareció por ahí alrededor de 1840. Es lo que se dice.
0: Claro.
1: Y sabemos que José Pepe Sánchez, que fue el autor, ya que hablamos de estas cosas,
0: sí,
1: del primer bolero, digamos, que se llamó Tristeza. Bueno.
0: Vale, y entonces pertenece a un acervo cultural importante, ¿sí?
1: Totalmente. Porque
0: hay una influencia habanera en el bolero, siempre la va a haber. Y es de alguna manera un punto también controvertido, ya que este magnífico género musical como es el bolero, que enamora, claro, que lo tratamos como un lugar, un espacio que podemos compartir para enamorarnos, claro que sí, porque mientras que el bolero es un género que enamora, que nació allá en Santiago de Cuba, que la habanera es un género musical originado también en la capital de Cuba, es indudablemente el amor que manifiesta en sus notas musicales.

Miguel en su poesía. La poesía y la música cubana a través del bolero son famosísimas. Y lo que habíamos dicho antes, de que se hay que respetar al bolero. El bolero prestó este ritmo, su música, su esencia, digamos, para fusionar con otros ritmos del Caribe. Bolero son, bolero cha, bolero mambo, el bolero ranchero, como usted mencionó, en México, con los mariachi, el bolero moruno, y hasta el bolero moruno en España, ¿no? Y hasta inclusive la bachata en la República Dominicana, que es un ritmo abolerado,

0: Y yo creo que está permitido que el bolero, en ese sentido, le preste su ritmo y su esencia a sus ritmos, a sus hermanos o primos rítmicos caribeños. Me parece fantástico.
1: Me encanta porque de aquí, de alguna manera, se origina el sentimiento que produce vivir al bolero, leerlo, escucharlo, sentirlo y expresarlo.
0: Eso es lo que hacemos acá en el tiempo de bolero, exactamente lo que usted dijo. Y punto, y aparte, porque eso es lo que nosotros hacemos. Y usted que está con nosotros del otro lado del micrófono también lo comparte, porque si no, no estaría ahí escuchándonos. Porque sabe lo que hacemos, y lo hacemos bien, sin ser fanfarrón, lo hacemos bien.

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0: todo el repertorio, el inmenso repertorio de canciones que tienen los Panchos, hay dos títulos que están grabados en el consciente y en el inconsciente de Rafael Basurto. Uno es Obsesión. Cuando Rafael Basurto tenía 8 años y descubrió a los Panchos, que ya llevaban muchos años funcionando, pues él quiso ser Pancho. Una ilusión que hemos tenido mucho, pero no se nos ha cumplido. A él se le cumplió. Tuvo que estar esperando bastante. Chucho Navarro lo llamó un día y le hizo la pregunta del millón. Y le dijo, oye, ¿tú quieres estar en los Panchos? Y Rafael Basurto dijo una frase que ha pasado a la historia, una frase lapidaria. Dijo aquello de, si tú me dices ven, lo dejo todo. Bueno, ese mismo año fichó con la CBS y aquí lo tenemos dispuestos a seguir cantándonos con la voz de los Panchos, Basurto.
1: Muchísimas gracias. Gracias, muchachos. Qué amables. La verdad me siento muy honrado de estar con ustedes, con este Murcia tan querido y tan admirado por nosotros desde hace muchos años, y lo sigo admirando cada día porque veo caras nuevas, amigos nuevos, niños nuevos, se ve que no descansan con nuestros boleros. Y ahora, bendito sea Dios, sí, y ahora los muchachos aquí con de los parramboleros que nos hacen levantar el espíritu, la verdad, qué bueno, ¿no? Que el bolero siga funcionando en los corazones de toda nuestra gente, de todos nuestros amigos, de todos los románticos. Sobre todo, de todos ustedes. Muchísimas gracias, mil felicidades para boleros. Que no sean 10, que sean 50 años y que lo festejemos juntos, porque ustedes lo merecen. Muchísimas gracias. Muchas gracias, Isidro, director. Bueno.

0: La verdad, ¿quién no se pone romántico con los muchachos?
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Buenas tardes, buenos días, buenas noches, allí en el lugar donde te encuentres. Y pensaba que cuando venía llegando a la radio, qué bueno es estar aquí saludando con amor siempre. Que no hay tiempo para lo negativo, para pensar en nada que no nos guste. Que siempre estamos con la música para el amor, para amar. Y para ti que estás allí, escuchando los boleros que más te gustan. En Susana y tú comenzamos con un bolero de la gran autora puertorriqueña Silvia Rexach. Y entonces, es una letra para el corazón. Recuerda que tan solo de verme tú temblabas. Prodigio de letra, de pensar en la persona que amas. En Susana y tú comenzamos.

romanticos@tiempodeboleros.com o nuestra línea WhatsApp 0034-630-332-686. Llegan el trío Los Fantasmas. No más.

Llega Goyo Tavío, que es un cantante nacido en la isla de Tenerife, una de las mejores islas de Canarias. Y con una larga trayectoria, Goyo Tavío se ha podido hacer conocer a nivel internacional porque ha llevado su música a Estados Unidos, a Cuba, a Lituania, Bulgaria, Rumanía, Macedonia, Turquía, Italia, viajando como artista invitado en distintos festivales. Lo escuchamos en este bolero. No sé, quisiera componerte una canción que no hablara del dolor que siento dentro.

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1: Y llega Gisela Altuna, cantante solista de música peruana. Incursiona en el canto en 1997 en un programa musical para cantantes. Luego formó parte del movimiento musical Avanzada Criolla, de Mario Cavagnaro Leyera, en 1998. El sexto disco, Cuba Bonita, lanzado en el 2011, fue grabado en el legendario histórico estudio de Irem en Habana, Cuba, con una notable participación de extraordinarios músicos cubanos de magnífica trayectoria como Miguel Ángel de Armas, Roisel Riveron, Roberto Vázquez y Andy Fornet. La escuchamos en este bolero, Señor Manzanero, de su autoría. Que alguien le diga, voy a apagar la luz para pensar en ti.

0: el bolero que escuchábamos, Sin Ti, Contigo y Rayito de Luna, el trío Los Reales.
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0: Escucharemos a Francis Santana, Juan Francisco Santana Solís, más conocido como Francis Santana. Nació en Santo Domingo el 20 de junio de 1929. Fue un cantante dominicano que en los inicios de la radio y la televisión dominicana, durante la era de Trujillo, fue uno de los primeros vocalistas en proyectarse en esos medios de difusión masiva. Su padre era cantante y fue una de las primeras personas en grabar discos en el país. Lo escuchamos en este bolero, Mi Amor por Ti.

República Dominicana, nos cruzamos a Venezuela para escuchar los maravillosos acordes de los hermanos Rodríguez. Escucharemos este bolero de la autoría de Carlos Cuevas. Tú ya sabes cómo. 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

Oyentes que se comunican a románticos@tiempodeboleros.com. Yu Carlos desde Panamá. Susana, día a día con Radio Tiempo de Boleros. Andrés desde Valencia, en España. Carmen y Laureano desde Sevilla, en España. Cristina desde Buenos Aires. Susana, años siguiendo a Tiempo de Boleros. Gracias, Cristina. Esther desde Tampa, la Florida. Gracias a todos por estar allí, siempre acompañándonos.

0: Dos boleros que escuchábamos, Invítame a pecar, en la voz Irma Serrano, y Cómo vuelve la luna, la voz Francisco.
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0: Y nos vamos para México a escuchar a Manuela Arriola Rubio, que nació en Sinaloa el 6 de marzo de 1919, más conocida artísticamente como Manolita Arriola. Fue una cantante y actriz mexicana, muy conocida como la versátil por su facilidad para cantar géneros diferentes como el bolero, la ranchera, también el tango. Fue considerada una de las grandes boleristas de los años 1931 hasta 1945, esa conocida y hermosa época del bolero de oro. La escuchamos en este bolero, Mi Tormento.

y me pongo de pie para anunciar al trío Las Sombras. Macías en el requinto, Juan Neri en la segunda voz y Enrique Cáceres en la primera voz. En este bolero Solo Invierno, una letra del maestro Juan Neri. Bueno, solo vamos a escuchar.

y a nuestra línea WhatsApp 0034-633-32-686 se comunicaron Silvia Inés desde Ecuador, Carmen y Antonio desde Madrid en España, Raquel desde Córdoba en Argentina, de Lima, Perú, Cardina. Siempre los sintonizamos en nuestra empresa. Gracias a todos.

dos boleros que escuchábamos en la voz de Janela Bux, Vete de mí, de los hermanos Espósito, y Sonia Santos junto a Pablo Medina, de Osvaldo Farrés, Quizás, Quizás, Quizás.

y nos vamos a México a escuchar a David Lujano en este bolero, que también ellas tienen una gran comunicación y son las manos. En este bolero decía: me gustan tus manos.

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0: Gracias.
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0: fui más al aula. Me escondí en los baños con la guitarra hasta que me botaron de la escuela, gracias a Dios. Se lo agradezco muchísimo a los directores de la escuela.
1: La música ganó.
0: Sí, sí.

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1: Soy viciosa del trabajo, yo siempre digo que el estacionamiento está 3 metros bajo tierra, yo vine a este planeta a moverme y evidentemente tengo una profunda necesidad de expresar cosas, ¿no? Entonces, cualquier espacio donde se pueda, venga.

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